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1: Amén. Mis hermanos, no se quede con la Biblia abrir. Y nuestro texto de la Biblia habla de Marcos 10,

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Y te he visto lo siguiente. Y Nanga llega a Jericho. Y ora Jesús junto con sus discípulos y una multitud grande estaba para salir por Jericho. Estaba teniendo un pedidor de limosna ciego que se llama Bartimeo, hijo de Timoteo, sin estar canto de camino. Y ora que él atende que estaba para Jesús de Nazaret, él comienza a gritar y dice: Jesús, hijo de David, ten misericordia de mí. Y Jesús avisó: Vai, vos fe a salvado. Y me sola él recobra su vista y así Jesús iba camina. Amén. 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La palabra del Señor para nosotros.

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0: 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Gloria a Dios. 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
1: 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Vean Corintios en capítulo 10, verso 4. Rápido. Sabes, no tengo bastante cosas para hablar. Pero me tengo que contestar la pregunta de Jenny Nantón. ¿Por qué cosa que va sin visar? Pablo te explica de quién es el pueblo del Old Testament. 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O ahora, ¿qué manera está un ángel está? ¿Qué manera es usted está un ángel está? Pasó, no tiene ninguna duda de el texto de qué cosa aquí. El problema está bien, ¿sabes? Está quieta. Está un ángel. Van a profundizar en la materia aquí, profunda. En primer lugar, van a hablar con la manera que ya nace. Importantísimo, ¿quién está promete que nace? Van a hablar conmigo. Lucas capítulo 1. Ahora usted ve a hablar cosas como está aquí, quizás. ¿Cómo está poniendo pensar? Lucas capítulo 1. Yo voy a ver. No está con esa promé. No me voy a promé que yo por eso pago. Para buscar contexto siempre. Siempre voy a tener lugar. Entonces, uno para pedir anunciamiento de Jesús. En el verso. 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
2: 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Lo guardo llama Judith Altísimo. Que ven, está Judith Altísimo, Antona, por un instante. 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Va y brinca para vos, sabo. O sea, me saco más yo bien de cualquier comienzo con el diccionario, ¿no? El otro grande, el guardo llama Judith.

0: 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Es decir, no dudes de oración, mi hermano. Es una oración está comunicación con Dios. Mesura, vive directo. No tienes este internet, no tienes este teléfono, simplemente por un día. 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Suficiente para comer el bollo y la tina. ¿No es verdad? 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